0: griego. Sí, él es muy bueno, pero bueno, que él está rentado aquí en mi apartamento con un apartamento solo, ¿entiendes? No sé, que tengo bastante privacidad. Por eso, bastante privacidad, privacidad, privacidad, privacidad, privacidad, privacidad, privacidad. Muy bueno, pero bueno, que él está rentado aquí en mi apartamento con un apartamento solo, ¿entiendes? Que él es ese tipo de turista. 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Muy bueno, pero bueno, que él está rentado aquí en mi apartamento con un apartamento solo, ¿entiendes? No sé, que tenga bastante privacidad.
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